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1: Son las 8 en punto de la mañana.

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0: Son las 10 en punto de la mañana.
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0: Qué maravilla empezar de esta manera, Funky Tracks Radio. Bienvenidos, humanoides peludos. La cita con el Funky Disco. A partir de estos momentos, durante este tiempo de radio. Con el equipo al completo y, como viene siendo poco habitual, Duke de Mileto en el control de sonido, Jenny McDermott avituallamiento. Segunda hora con Johnny Gramola y te habla Tony Modulation.
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5: Bueno, calentando los motores. Primero fue Barry White, después... Y lo acabamos de despedir. Bebus Silvetti, Spring Rain. Y la historia continúa en Funky Trash Radio.

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Stayin' Alive de los Bee Gees. En busca de más y mejor ritmo. Lo tenemos. Stomp con Brothers Johnson ahora.

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Y vamos a que se haga una siesta Donna Summer, Bad Girls. Y le abrimos la puerta a Elbow Bones and the Raggedy's con este fantástico New, ya lo diré yo, A Night in New York City. A Night in New York City. Ahora sí.

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1: Soy como Dios, y Dios es como yo. 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Celsius, siglo XVII.
2: Muy bien, por Geraldine Hunt, Can't Fake the Feeling. Me encanta este tema de Janet Jackson. Nos quedamos con él unos minutos disfrutando de Together Again.

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0: pues la gente siempre se apunta a la fiesta. Pero sí, porque la verdad, como hago poco música, hombre, yo soy como soy, así, ¿no?
1: Yo tengo ese DJ.
2: 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Solo en Funky Tracks, Lyle Stanfield, All Around the World. Y la despedida de esta primera hora con Simple Red, esta versión del famoso Money's Too Tight to Mention.

0: escuché.
1: ¿Qué?
0: Me parece que la cabra está en celo.
1: Es posible. Es el... ahora viene el tiempo, ¿eh? Hemos de tener cuidado. Bueno, pues hemos empezado con este tema de los 80 souvenirs de Voyage. ¿Qué os parece? Bienvenidos a la segunda hora de Funky Tracks Radio.

0: Lo voy a hacer por ella, para que esté un poco tranquila, porque está pesadita hoy. Nos vamos a tomar un cacharrito mientras suena Vivian Spagna, AC Lady, y enseguida estamos con vosotros. Funky Tracks Radio.
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0: música para la feria de los autos de choque de los 80. Spargo, You and Me.
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1: Bueno, pues hemos tenido a Locomía multiplicado por dos, versión Jordi Carreras y ahora Alicia Bryce.

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Bueno, nos acompañó Cherry con la ley de Murphy's, Murphy's Law. Y nos quedamos con esta versión ahora de Donna Summer, para Donna Summer. Y amigos, Bad Girls.

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Cano, Queen of Witches, el último en sonar, Lime Your Love ahora, y después Johnny Gramola. 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

0: pues es el momento de la conexión con Mr. Johnny Gramola, que por cierto, os recuerdo que podéis ver y escuchar, mejor escuchar que ver, los capítulos en la web de Funky Transmedio, funkytransmedio.com. ¿Ha oído la publicidad, señor Gramola?
1: Sí, Tony, gracias por, bueno, por hacer propaganda de su programa y del mío, bueno, del suyo, ¿no?
0: Gracias.
1: Del mío dentro del suyo, ¿no?
0: Como decía un amigo mío, todo tiene un precio, oiga.
1: Todo tiene un precio, bueno, bien, me parece bien.
0: Sí, pero usted no paga, ¿eh?
1: Yo sí que pago, lo que pasa es que se acumula todo en un lugar.
0: Cuesta, sí.
1: Va llegando poco a poco.
0: Cuesta de llegar, sí.
1: Cuesta de llegar, pero está en camino.
0: Está en camino, sí. Como los reyes.
1: Está en camino, Tony.
0: Como los reyes magos.
1: Efectivamente, los reyes no llegaron en el mismo día.
0: Vale, bueno. ¿Qué me cuenta, bueno, ¿qué me cuenta, señor Gramola? Todo bien, sí.
1: Mire, hoy le voy a explicar un tema importante porque usted sabe que la gente está fatal, ¿no?
0: ¿Fatal de qué?
1: Fatal de, bueno, pues anímicamente, ¿no? Psicológicamente la gente está fatal, ¿no? Ah, todo está fatal, la gente compra muchos productos farmacéuticos, pastillas.
0: Eso es verdad.
1: Antidepresivos, ansiolíticos.
0: Es verdad.
1: Entonces todo esto ya, los médicos ya me han dicho que eso tiene que cambiar, ¿ya? Porque están cansados de tanta pastilla.
0: A ver, ¿los médicos se cansan de la pastilla? Será el paciente, ¿no?
1: Bueno, se cansan de recetar pastilla.
0: Ah, también es verdad, pero tienen su comisión, ¿eh?
1: Bueno, tienen su comisión, pero al final se han cansado. Eso es lo que me han transmitido a mí.
0: Se han cansado.
1: Yo te digo lo que han dicho, ¿eh?
0: Se han cansado, vale, lo dejamos ahí.
1: Entonces dicen que hay que cambiar este sistema por métodos más naturales y que no tengan químicos. Cosas ya de naturaleza, ¿no?
0: Me parece bien,
1: remedios, oiga, de la abuela, ¿no?
0: Sí, me parece bien. A ver lo que dice la abuela.
1: Entonces yo he hecho un listado que voy a transmitir a toda la medicina, toda la sanidad mundial.
0: Cuidado.
1: Para... ¿Eh?
0: Cuidado.
1: Bueno, no, son pequeñas acciones.
0: No, cuidado que... Cuidado que le conozco.
1: No, bueno, son pequeñas acciones para que con remedios naturales pues la gente no esté estresada, ¿eh?
0: Qué bien.
1: Entonces, primera acción que se propone, pico y pala. Pico y pala, abrir agujeros y volver a taparlos, ¿no? Repetir la acción hasta el agotamiento, es decir, a base de esfuerzo físico, ¿no? Pues no piensa, el cerebro no piensa, ¿no? Y si no piensa, no se estresa, ¿no? ¿Se entiende, no?
0: Perfectamente, pero no sé
1: si... Es una matemática, ¿no? Interna.
0: No sé yo, oiga, si este método... No sé.
1: Esto ha funcionado toda la vida, llegas a casa reventado.
0: Es verdad.
1: Entonces no estás para enfadarte.
0: Es
1: estás
0: verdad.
1: Para meterte en la cama, cenar y meterte en la cama, ¿no? Bien.
0: ¿Y si hay comida?
1: ¿Le parece bien?
0: Me parece bien. Y si no hay comida, también te acuestas.
1: Bueno, te acuestas para morirte, pero bueno.
0: Sí.
1: Vamos al segundo recomendación, el potro.
0: ¿Qué
1: una camilla.
0: ¿Qué potro?
1: Usted se acuerda del gimnasio, ¿no? El potro, una camilla de madera.
0: Sí, lo odiaba yo esto, ¿eh?
1: Con rodillos, ¿eh? Se ata el paciente en este potro de tortura. Se le estira las extremidades de forma violenta. Y entonces se le va el estrés porque se hace como una distensión. Esto es un tema médico, ¿no? Si te, si

0: estiran los brazos y las piernas hasta que te revienten, pues también se te va el estrés. No sé si lo ha probado usted.
1: No he tenido el placer, oiga.
0: ¿No lo ha probado? Bueno, pues es muy, muy recomendable, ¿no? Si no le gusta, tengo otra acción, que sería pues atado con unos auriculares de alta potencia, escuchando a Leticia Sabater, todo el rato, o sea, 24 horas.
1: Oiga, pero hasta esto, pero esto produce más ansiedad, más terror y más de todo.
0: No, porque llega un momento que el cuerpo, o sea, lo que es la mente, desconecta hasta el desmayo. Y entonces ya se, bueno, el mismo cuerpo se regenera dentro de la malicia, ¿no? Es decir, el cuerpo ya se da por perdido, ¿no?
1: Sí.
0: ¿Se entiende, no?
1: Se da por perdido.
0: Exacto, ya tira la toalla al cuerpo, ¿no? Dice, bueno, pues me da lo mismo, ¿no?
1: Hasta aquí hemos llegado, sí.
0: Exacto. Entonces, para otros tipos de pacientes que quieran un poquito más, una cosa más light, tenemos pues la opción de encerrar al paciente en una habitación insonorizada, obligado a ver todas las películas de Cantinflas.
1: ¿De perdón?
0: De Cantinflas.
1: Uy, esto es lo peor del mundo,
0: No, es toda la saga de Cantinflas, todo el rato viendo lo mismo. Entonces esto genera, por lo visto se han hecho estudios, ¿no? Genera una reacción en el cuerpo, que petan algunas neuronas, sobre todo las del estrés.
1: Esto puede inducir al suicidio, Cuidado.
0: Sí, pero los tenemos atados,
1: Ah, vale, sí.
0: Tenemos atados, sí, para que no cometan ninguna acción, y entonces el cuerpo explota solo, y se libera el estrés. ¿Sí?
1: Seguro, sí.
0: Bueno, y entonces también tenemos otra opción, que es para la gente que es celosa, ¿sí? Para eliminar los celos. Tengo aquí a mi cuervo, que está por aquí. Cuervo, ¿dónde está?
2: Ven aquí.
0: Ven con papá, aquí está. Entonces lo que hará el cuervo es sacar los ojos del cliente, digamos, con su pico, hasta acceder al suco del ojo.
1: El suco.
0: Y entonces se retira el ojo, se lo lleva al cuervo, se rellena de alquitrán líquido, y los oídos también. Y entonces aquí el paciente, pues bueno, lo que dicen, ¿no? Ojos que no ven, corazón que no siente, ¿no? Es decir, si no hay ojos, pues no, corazón no siente, ¿no?
1: Medidas drásticas, un poquito.
0: Bueno, es un poco ir al refranero y hacerlo verdad, ¿no?
1: Puede ser remedios de la abuela, pero era un poco cabrona, ¿eh? La abuela.
0: Bueno, son métodos que físicamente tiene algún pequeño impacto, pero son útiles para el remedio del estrés y de la depresión.
1: Ya.
0: Entonces, me parece bien. Voy a pasar este listado automáticamente a los doctores más importantes del mundo. Y a partir de ahora se va a recetar esto, Tony. Si tienes algún problema de depresión, seguramente te va a tocar algo de esto, ¿Sí?
1: Sí, sí.
0: ¿Le parece bien, no?
1: No.
0: Bueno, pues voy a pasar el fax y automáticamente cobraré mis honorarios. Hasta aquí, Tony, le dejo que vaya tranquilo, no se deprima.
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3: Son las 12 del mediodía.
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¡Qué suerte la nuestra! Nuestro deseo se ha cumplido, ¿eh? Ya estamos junto a ti con una nueva edición de Remember, tu mundo in the mix, repasando lo más selecto y también lo más destacado que la música internacional nos ha ido dejando en las últimas décadas. Soy Jesús Cenamor. Hoy traemos de la fonoteca de tu radio favorita auténticos superventas en diversas variantes musicales que además van a ir girando, si nada nos lo impide, al ritmo que marca la Remember Manía. Dicho todo esto, acomódate y despeja tus pabellones auditivos.

Estamos recordando viejas canciones que, como ya habrás apreciado, en los 80 anda nuestro aperitivo musical que poco a poco irá dando paso a los siguientes platos sonoros que tenemos preparados, Una de las bandas que es como un imán para nosotros, vamos, es entrar a la fonoteca y nuestros ojos e instintivamente nuestras manos se dirigen hacia su ubicación, es la de Salamar. Ahí está, y nunca mejor dicho, el título para el trabajo que nos hace de cama. Además, hoy pusimos en marcha esa noche para recordar, sellado en 1982. Los titulares creados por Big Night Star del 84 también nos hicieron su utilidad, Aguarda, porque esto solo es el

Genuino y más que especial esta selección musical que conserva al menos dos denominadores comunes. Por un lado, podemos decirte que los temas que te hemos ofrecido en la radio de Salamar, Midnight Star y The Whisper están bajo la etiqueta de Solar Records. Vamos, que sería como darte un set del propio sello al que le asignaríamos la coincidencia de su distribución en años como 1980, 82, 84, 85, 86 y veo por aquí también 87. Resumiendo, otro denominador común, pues los años 80. Así es como te lo brindamos en la radio, en un formato creado con tacto, delicadeza y tratando de que puedas recrearte durante nuestro espacio temático de los grandes hits que tiene y que además conserva nuestro ecosistema musical. 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

0: Ya tenemos otro objetivo cumplido. Buscamos la primera tirada de peticiones y sugerencias que nos dejáis tanto en el mail de la radio como en el de este espacio. Recuerda programaremember@hotmail.com. Así de fácil, sencillo y sobre todo natural para poder recibir la opinión de nuestra familia radiofónica. Retrocedemos hacia la primera mitad de la década de los 90 y dimos libertad sonora durante unos minutos a Una noche en el cielo, sabiendo que el ritmo es un peligro y que moviéndose las cosas solo pueden mejorar. Los títulos creados por MP People, Snap y Deep Rim que crean este ambiente retro. 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

grandes y formidables canciones creadas por Johnson, John Hartman y el bajista Greg Moore, dando nombre a esa banda estadounidense de rock llamados Doobie Brothers, formado allá por 1970. Algunos de sus trabajos se encuentran en este mix, que ronda por el estudio de la radio desde 1996, que tiene bastante tirada en algunos programas temáticos, como el que escuchas en estos momentos. Sobre todo por aquel clásico del tren de largo recorrido.

es como una compota musical con similitud a un mashup, el cual nos llegaba a nuestras manos esta misma semana y parece que en su interior se agolpan bastantes celebridades. Sería el caso de Beyoncé, Kool & The Gang, Edwin Lakeside, The Gap Band, Patrick Rassen o los SOS Band. Que conste que es la primera vez que lo escuchamos y ha pasado a girar en antena sin testearlo previamente, solo por el argumento musical, que así de entrada es de peso. El montaje ya sería otra cuestión a discutir. Puede que a ti te guste, ¿eh? Es totalmente respetable.

popularidad en los años 70. Si eres un veterano en esto de la música y más con el tema de fondo, sabrás que aludimos a Tina Charles. Retroceso en el tiempo hasta 1976, en el que la versión original de este I Love to Love sale al mercado, situándola durante 3 semanas seguidas en el número 1 del Reino Unido, En Remember te estamos pinchando una remezcla del año 1997 que para nada tiene que ver con otras que durante los últimos años fueron saliendo.

0: Es la una en punto de la tarde.
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5: Estamos, bienvenidos, bienvenidas. ¿Qué tal estamos, familia? Nos hemos reunido ya un sábado más, semanita más aquí alrededor de la mesa redonda, cuadrada, hexagonal, de todos los tamaños y colores del Go Back Radio Show. Bienvenidos, bienvenidas, bien hallados, bien osados. Arrancamos con Datura.

0: ya la habíamos pinchado en el programa, además no hace mucho. Por ahí anda, no sé, pues igual hemos puesto en los últimos, en las últimas 5 semanas ya con esta 3 veces, pero es que nos gusta la Tura. A ver, ¿qué vamos a hacer el programa? Vemos el Eternity, nos acordamos del... Y nos volvemos locos. ¡No puede ser esto! Desde Trends Records, en Italia, 1993, con varios cortes, el Samsara, el Nirvana y el Nidana. Y luego en la cara B estaba el Westline. Tema totalmente recomendable que hacemos llegar una edición más. Tras el go back a todos nuestros seguidores y seguidoras. Ya sabéis, tenéis ahí nuestro Instagram y Facebook, que la verdad que está en plena ebullición porque todas las semanas hay gente, vamos a decir gentucilla, pero no gente. Gentucilla decimos porque como nosotros nos consideramos gentucilla, pues claro, los que nos siguen pues igual también son, pero no, no tiene nada que ver esto, ¿no, compañeros? No, no tiene nada que ver. Hay unas disculpas, viene... No vamos a liar como el del tortazo, ¿eh? No la vamos a liar. Pues ahí tenéis Germán Ortiz de J, Instagram y Facebook, y también el del TikTok, en el TikTok. Ahí tenéis el TikTok Germán Ortiz de J igualmente. Para que nos sigáis y nos dejéis algún mensajito, si así lo creéis conveniente.
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0: Lo dicho, ahí están nuestras redes sociales y también nos vamos a por una formación que, bueno, desde el Piece of My Heart, ahí está, Intermission, Honesty, desde Blow Up, Alemania, 1993.

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1: Ahí estamos, el rincón del tiempo sin espacio. No vamos a decir lo de siempre, que nos quedamos sin espacio en el propio estudio. Porque, bueno, a ver, compañero, me he puesto a dieta. Estoy más o menos a dieta. Estoy haciendo una de estas cosas raras, muy modernas. Vamos a dejarlo ahí de momento, ¿vale? Sí, mira Paco y Ramón como diciendo, anda, que ya te vale. Tenéis toda la razón, compañeros. Después de no sé cuántos años en antena y sigo diciendo tonterías que no le interesan a nadie. Interactive, de Techno Wave, desde Dance Street, Alemania, 1990. Es impresionante cómo suena este

0: nos recuerda un poco al rollo Lágrima Española, todo se ha dicho. Por cierto, un saludo enorme a nuestro queridísimo compañero de radio, Juan Pit, que nos precede, en parrilla de programación nos precede. Nos manda un saludito, pues nosotros lo devolvemos. ¿Qué andamos, Juan, tío? Es que andamos como andamos. Cerebro no me da para más, tío, si es que no puede ser. Lo dicho, desde 10th Street, Alemania, 1990, Interactive. Sí, estos son los del dildo. Habría que verlos... haber hecho un tema llamado Satisfyer. Los de los creadores del dildo. Bueno, vamos a dejarlo ahí. Es que somos así, es que se nos va, tío.
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0: ¡Ay, Dios mío! Hasta 1994 nos vamos... Ya sabéis que hacemos saltos temporales como mejor nos parece. Y nos vamos hasta Bélgica, a principios de 1994. Es el fantasma de Chopin. Es que ya oigo por ahí el

0: Ghost Bars Radio Show, con servidor el que está aquí siempre, Germán Ortiz, acá DJ Go. Por cierto, también saludos al amigo Jonathan López, que una semana más nos ha hecho un calling. Esto dicho así, Jonathan López nos hace Collins Mars. Bueno, ahí está, lo hecho, nos ha hecho un calling, que es llamar en inglés, calling. Bueno, tampoco hace falta explicar mucho, es que a veces hablamos así y parecemos cualquier cosa. Y nos ha hecho una mini entrevistita una semanita más para la gente de MDT Radio. Y estamos encantadísimos con el amigo Jonathan López, que nos pega esos toques, esos callings, ¿vale? Si es que me río de eso.
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0: Ahí está, y el siguiente tema nos viene Nickel Pelo. Estamos locos, muy locos, pero locos, locos. Pero no sabes tú lo loco que estaba y estaba. Desde Área Internacional, España 1993, el amigo Di Maestro es el loco. Como siempre, sonando y girando aquí en el plato 3500 del Go Back.

0: un tema, ahora no sé cuál es, ¿eh? ¿Alguno hecho al limit? Puede ser. No me viene ahora. Ahí estamos con Di Maestro, 1993, desde Área Internacional, España. Top Secret Recordings, Flair Nash, también en Francia y en Italia, haciéndose, pues bueno, seco del tema en cuestión.
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0: Ahí estamos, a punto de despedir la primera parte del día de hoy. Nos quedamos ahora con Dianetics, Papi, 1993. Desde España, contraseña Records. Hay que ver, Papi. Papi, papi, papi chulo, papi chulo, papi chulo, papi chulo. No, no hagamos estas cosas, no destrocemos las canciones. Y menos comparándolas con...

0: temas que tenemos preparados para el día de hoy. Como también tenemos preparado un megamix, un mini megamix. Es el Game Mix, con el cual vamos a cerrar esta primera parte del día de hoy, recordándote nuestras redes sociales, Instagram y Facebook, Germán Ortiz DJ, y también nuestros podcasts, Germán Ortiz Podcast Oficial, a través de iTunes, Spotify, Mixcloud y books.com, que es la importante además. Madre mía, Germán Ortiz Podcast Oficial, lo dicho, Game Mix, editado en 1993 también, aquí en España, y que sonaba tal que así.
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3: Estamos probando el campo estéreo, efectivamente. Arrancamos la segunda parte del día de hoy. Ya sabéis, Instagram y Facebook, al igual que el TikTok, Germán Ortiz de J. Ahí estamos, 1993, Moon Records, Doctor Eno. De eso igual sí que podemos exportar afuera, ¿no?

0: Nos encantan los samples vocales de toda la vida cuando escuchamos temas antiguos. Eso sí que nos hace trasladarnos al tiempo, ¿eh? Y melodías como esta, madre. Qué bueno, Doctor Eno 1993 sonando a través de la sintonía del Go Back Radio Show.
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0: ¿Qué os iba a decir, compañeros? ¿No podéis poner otra cuña? El tiempo sin espacio no podemos poner otra. ¿No tenemos otra por ahí? Ok, a ver, no sé, ponme otra.
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0: Es que lo del rincón del tiempo sin espacio, no hace más que darle a esa cuña, tío. Es que no sé cómo lo hacéis.
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0: Vale.
1: Recordando
0: bueno,
1: lo
0: que vale,
1: tenías
0: ya,
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0: No se puede decir nada. Cachi la leche. Ay, nos vamos a por los clásicos.

Nuestra vocalización a veces deja mucho que desear, si no es la gran mayoría de las ocasiones. Es Ball Records, es que he dicho Ball Records. Aunque también estaba distribuido por Blanco y Negro Music, con Records. Bueno, ahí están los amigos de Tecnodisco, como siempre. Los 90, Tecnodisco Forever. 1993, España, una de las referencias que tenemos preparadas para el día de hoy, a través de la sintonía del Go Back Radio

0: conocéis, bribones, mis compañeros Paco y Ramón, ¿cómo me conocéis? Ya, si voy a ponerme esto, estoy aquí a tope, ¿eh? Pim, pim, pam, pim, pam, toma, toma, toma.
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3: Ahí está, madre mía.

Remixes de KC. Genlock. Mock Moon 98. ¡Ay, qué bueno!

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2: Ahí estamos, en pleno 1998, Alemania. Go for it, Mock Moon 98, con las remezclas de Casey, de la formación Genlog. Imprescindibles Genlog, dentro de la... iba a decir, de la población. O sea, tú fíjate cómo ando yo. Dentro del festival de, del Mayday, población. Estaba pensando ahora mismo, ha venido población. No sé, población mundial. No tengo ni idea de lo que estaba pensando ahora mismo. Graphics, Never Ending Story, 1994.

0: amigos de Graphics, Never Ending Story, haciendo honor a la película que a todos nos marcó en su época. 1994, finales del 94, desde Hansa, Alemania. BMG Ariola por aquí en medio, como siempre, entre otras cositas. Escuchando una de las versiones, incluye también el Maxi Mix y el Mania Mix. Y luego en la cara B estaba el Icorit, que no sabemos qué tema es. El Icorit, hasta habría que buscarlo, compañeros. No me suena a mí tener este tema, Ya vale.
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0: Nos vamos hasta 1995. Hitchhiker and Jax Dumont, o conocidos como siempre DJ Hitchhiker and Dumont. A New Dimension, 1995.

queridos hermanos, nos despedimos con DJ Hits Hacker and Dumont desde 1995, lugar en el cual pues fue un año mágico también, porque fue nuestro primer año de la rima. En el 85 se nos pasó de largo, es en el 95 cuando empezamos con la rima famosa, ¿no? Bonsai Records, Bélgica, A New Dimension. Os recordamos que nos podéis

Recuerda, Go Back Radio Show vuelve la semana que viene. No se te olvide mineralizarte y supervitaminarte. Volvemos en 7 días. 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

señoras, señores, ladies and gentlemen, mesdames et messieurs, una semanita más, aquí estamos, como es tradicional, con la fórmula weekend, la fórmula fin de semana que comienza aquí en este punto del dial, en tu radioestación favorita de A Toda Radio. Por delante tenemos 5 horas para compartir contigo lo más selecto y granado de la música nacional, internacional y también del recuerdo, que ya sabes que nos encanta eso de echar la mirada atrás. Y todo con este que te habla, con tu amigo José Ibáñez. Bienvenida, bienvenido,

Una mujer que se dio a conocer en un talent show en la televisión de su país, en Canadá, que tiene nuevas canciones y que además este videoclip lo realizó mientras estaba embarazadísima. Ya ha sido felizmente mamá. Carly Rae Jepsen, la canadiense que nos traía este After All como nuevo sencillo. Y atención, porque llegan los tiempos bonitos, que así es como se llama lo último para nuestro malagueño favorito, para Pablo Alborán. 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

0: Embotella ese sentimiento. Este Bottle Up es el tema central de la banda sonora Patrulla Canina, la Dino película, y ellos son nada más y nada menos que los de Orlando, los chicos de la calle de atrás, los Backstreet Boys, con su Bottle Up, que dan paso al sevillano Álvaro de Luna aquí en A Toda Radio con Dime, ¿dónde estás?
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días imposibles siempre en los ascensores. Este es su pelotazo con el que están sonando prácticamente la totalidad de las FM de nuestro continente, que se llama Love Me Better. Y ahora es el momento de producción Made in Spain con Adrián, Juan y Jorge, o sea, con los Marlon, pero además con una cuarta en discordia, la puertorriqueña Gale, que nos trae mala.

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0: El proyecto personalísimo de un hombre que nos llega desde Minnesota, Adam Young. Bueno, nos llega desde Minnesota y también desde el pasado, en concreto desde las Navidades de 2009, porque esta canción donde arrasó, cuando arrasó en realidad, fue en 2010. Ahí estábamos con La Ciudad del Búho, con Old City desde el pasado y con estas luciérnagas, Fireflies. Y ahora es el momento de volver al presente. ¡Ojo, porque llega La Beba hasta toda radio con La Culpa!
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0: se llama Félix, pero todo el mundo le conoce como Lost Frequencies, y ha vuelto desde Bélgica para hacernos bailar prácticamente a la totalidad del continente con esta última producción llamada Live It All. Y ojo, porque quien también ha vuelto ha sido nuestro asturiano favorito. Tiene nuevo álbum, se llama genéricamente Pop Rock. Este hombre, nacido en Oviedo el 21 de enero de 1979, vuelve a la carga Melendi y lo hace con Mentiras Arriesgadas.
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Y ahora se repite, sí, se repite la historia con Abrázame en la Oscuridad, o sea, Home in the Dark de Miles Smith. Qué buena, ¿eh? Qué buena es esta canción. Y si esta te ha gustado, la que viene es una de las canciones de la temporada. Nos vamos hasta la Isla de la Graciosa con Quevedo y también

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0: Hace muy poco, muy poquitos minutos aquí en A Toda Radio le escuchábamos con ese otro sencillo con el que ha estado funcionando muchísimo. Dime dónde estás, pero es que está simultaneando este también. Llego tarde, sí, el sevillano Álvaro de Luna. Y atención, porque dejamos a un sevillano para quedarnos con un francés. Llega David Guetta, además con la vocal de John Martin para traernos Human.
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0: Cabeza de ratón.
1: Cabeza de ratón, así es como se llama esta canción que ha publicado la exvocalista de La Oreja de Van Gogh, la de Rentería, Leire Martínez, y además metiéndose sin cortarse un pelo con la industria discográfica. Y ahora nos quedamos con unos chicos a los que vimos en la final de ese mundial que ganó España, los surcoreanos BTS con Swim.
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Amatore, pero artísticamente todo el mundo le conoce como Samurai Jai, que nos traía esta obsesión, así se llama su último sencillo, además con la colaboración de una española, de la zaragozana Nayara. ¿Qué te parece si nos quedamos ahora con Sad Girls? Dicho así, igual no te suena, pero es la última producción para Bibi Rexha, contando además con el francés David Guetta, la enésima colaboración de esta pareja.

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0: casi casi hasta comienzos de milenio, que nos hemos trasladado en nuestra sección de música del recuerdo aquí en A Toda Radio. En concreto estábamos viajando hasta el año 2002 con Eva Amaral y con Juan Aguirre desde Zaragoza. Desde el pasado, Amaral con Moriría por vos, y ahora desde el presente nos llegan dos gemelas que son DJs y además que tienen raíces puertorriqueñas. En realidad se llaman Coriana y Brianna, pero artísticamente todo el mundo las conoce como Coco and Bracey. Tonight.
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de la temporada La Unión y además todo un sueño para más de uno y más de una de Ana Mena y Lola Índigo. Ahí estaban con Patito, a todo un número uno made in Spain, y ahora llega un número uno desde Irlanda con Taste So Good, con lo último del ex One Direction, Niall Horan.

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0: una canción que nos llega directamente desde nuestras antípodas, desde el país de los canguros, y que nos hace bailar indudablemente, ¿eh? Son los Bug Riders, algo así como los robabolsos, con su Break My Heart. Y ahora es el momento de quedarnos con música made in Spain. Una mujer nacida en Palma el 26 de abril de 2005. Ojo, porque llega Daniela Blasco con Mentira.
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0: sonidos que llegan desde la capital del planeta, desde New York City, el hombre de Back to Friends, con nuevas canciones con las que está prácticamente arrasando a nivel planetario. Summer con su Home Wrecker, ese rompe hogares, y ahora llegan los Marrón desde Asturias con la historia de ese perrito, el de la película Hachiko.
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0: Desde New York City, un hombre nacido precisamente en Queens, en esa ciudad, el 1 de junio de 1967. Ahí estaba Roger Sánchez con esta última producción, una auténtica vaca sagrada del mundo de la música de baile. Esto era How Do We Say Goodbye. Y ahora nos quedamos con Paula Copps. Pero ojo, en su nuevo sencillo que se llama Brindemos, no viene sola Paula, viene con Juan Magán y también con la colaboración de Funzo.
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0: directamente desde el año 2010 en nuestra sección de música del recuerdo aquí en A Toda Radio, viajando hasta Barbados con Rihanna. Abandonamos el pasado, volvemos al presente y además lo hacemos con la chica de Slomo, con Chanel y con su nuevo 1x1.
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0: De vuelta después de haber sido número uno en prácticamente la totalidad del planeta con aquel Ordinary que seguro que recuerdas, ¿eh? Bueno, pues lo nuevo para él se llama Fever Dream, esto que acabamos de compartir contigo aquí en A Toda Radio. Ahí estaba Alex Warren y ahora llega el amor, Love, que nos trae Clanen directamente desde Puerto Rico.
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uniendo los fiordos con los Apalaches y además haciendo un tributo al tristemente desaparecido Avicii. Ahí tienes esta última producción del noruego Kygo llamada Heaven on Your Mind con la vocal de Dan Timinsky. Y ahora llega uno de los números uno en español de la temporada. Abran paso, señoras, señores. Llega, o si pudiera, llega Manuel Carrasco.

0: Cuando era muy pequeñita, se metía en el armario empotrado de su habitación con un radiocassette a grabar sus maquetas. Y no es broma, ¿eh? Ahí tienes a la de Johannesburgo, la sudafricana Tayla, con este nuevo sencillo. Nos encanta, nos encandila, ¿eh? Se llama It's Is Love. Y bueno, hablando de chicas, ahora le toca el turno a Mimi, a Miriam, a Lola Índigo, que viene con Lucho Recá para traernos el bachatón de la L.
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0: y conocido como lo es ahora, se dedicaba a subir sketches y música en las redes sociales en el Reino Unido. Ahí estaba Arthur Hill, que según dice en esta canción, está trabajando en ello. Y es que así es precisamente como se llama esto, Working on it. Y ojo, porque nos vamos hasta la Tacita de Plata. Visitamos Cádiz con Abraham Mateo y además también con la colaboración, en este caso, del argentino Luke Ra para traernos su último baile.
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emblemático Carbo Box. Desde entonces ya han cosechado bastantes números uno este trío británico conformado por Estela, Georgia y René. O sea, las chicas de Flo. Lo último, esto que hemos estado compartiendo contigo llamado Don't Break Her Heart. Y ojo, porque sigue a toda radio con los madrileños Meller y con la pregunta que te lanzan. ¿Cómo puedo

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sección Música del Recuerdo aquí en A Toda Radio, en tu radio estación favorita. Te habrás dado cuenta, ¿eh? Era el momento de viajar hasta el año 2002 con Rafa Sánchez y el resto de la banda, una banda que ya no existe. Era la unión con Vuelve el Amor. Dejamos el pasado, volvemos al presente y además lo hacemos con este DJ australiano afincado en el Reino Unido. Llega Sony Fode.

0: Hospital del Turia, son Ramón, Vicente y Javi, son los Bombay que nos traían su Quédate conmigo hasta el amanecer. Y quédate, quédate aquí en A Toda Radio, porque ahora nos vamos hasta el Imperio del Sol Naciente y además con siete japonesas, con las chicas de XG que nos traen su Hypnotize.
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0: ¿Cómo están arrasando con esta canción en todo el país? Son los chicos de Parla, Roberto, David, Celia y Óscar. O sea, Lala Love You con la mitad de la mitad. Qué grandes son, ¿eh? Y ojo, porque nos quedamos ahora con Black Prada Dress. ¿Qué es eso? Me estarás preguntando. Pues lo último de Ellie Goulding.
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0: Black Prada 3 y nosotros ya que le ponemos el punto final a la edición fin de semana, a la edición weekend de A Toda Radio. Te decimos lo de siempre, bye bye, arrivederci, sayonara, auf Wiedersehen, darvidania. Te invitamos a que sigas en este punto del dial, que ya sabes que ahora llegan los compañeros, y te enviamos también naturalmente los saludos de este que te ha estado acompañando estas últimas horas, de tu amigo José Ibáñez. Un besazo si eres nena y un abrazo si eres nene. Venga, adiós.
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2: 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Charlie USG. Si hubiera sido algo menos idiota.

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2: Bueno, pues aquí estamos cómodos y perfectamente instalados en nuestro cuartel general. Eso sí, antes nos hemos pegado un voltio por sala de maquinar los engranajes.

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0: baby, sí que viene una posa, ahora viene esto.
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1: Action. Bueno, habían sacado una versión del clásico de Bryan Adams que se llamaba Run to You, al igual que esta. Pero es que esta se llama Run to You Once Again. Sonido con

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0: Son las 7 en punto de la tarde.
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Here we go, Chart Hit Club número 10 esta semana, repitiendo pues.

0: Bueno, pues del británico Who, ¿qué te parece si nos vamos con el número uno de esta semana? Que como siempre te lo trae DJ World Magazine.
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0: Kiss.
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Radioactivo DJ. Programa número 7465, semana 41, que va del 5 al 11 de octubre de 2026. Para esta semana os hemos preparado en un instante las noticias musicales radioactivas. Luego tendremos dos secciones más, los más descargados de la semana con Antonio Belmonte y Chillauterapia. Seguiremos con Ken I Can, después Positive Reaction, la central radioactiva. También tenemos, como no, nuestro radioactivo DJ Evolution, esta semana dedicado al UK Garage. A continuación escucharemos alguna de nuestras secciones y después finalizaremos el programa con una sesión de temas, todos ellos realizados con inteligencia artificial con Device Mallorca. Todo eso es lo que os hemos preparado para el programa de esta semana. Así que

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1: Bienvenidos a las noticias musicales radioactivas. Como siempre, en primer lugar, recordaros las vías de contacto con este programa, que son a través del correo electrónico info@radioactivodj.com. Repito, info@radioactivodj.com. Y también nos puedes buscar en la web oficial del programa Radioactivo DJ.

Prophetic y Run It unieron fuerzas en The Walking, una producción que llegó a Marula Music con una atmósfera oscura, intensa y muy envolvente. El lanzamiento marcó además un cambio importante para Prophetic, que abría con esta canción una nueva etapa en su trayectoria. Una propuesta con mucha personalidad que merece ser recordada en nuestras noticias radioactivas.

Azan se adentra en Ilún, un EP de 3 piezas publicado en Resurrection, donde la melodía se convierte en un viaje entre el deseo, la luz y la oscuridad. Ritmos hipnóticos, emoción y una cierta espiritualidad se mezclan en una propuesta pensada para dejarse llevar y encontrar, entre movimiento y música, ese particular estado de iluminación interior.

Raid y el colectivo Musiques Inusual se unen en Push It, una propuesta cargada de bajos, ritmo y mucha energía. Detrás de Dennis Raid encontramos además un apellido muy conocido fuera de la música. Es hermano de la estrella internacional del fitness Pamela Raid. Un detalle que aporta una curiosa conexión entre dos mundos muy diferentes. Una producción pensada para mantener la pista en movimiento y con ese punto de intensidad que no pasa desapercibido.

Benny Benassi y Hypaton recuperan Illusion, uno de esos himnos dance que forman parte de la memoria electrónica de los años 2000. Con la voz de Sandy Chambers y una nueva producción que conserva la esencia del original, esta colaboración lleva el clásico a un terreno más actual, manteniendo intacta esa energía que convirtió a Illusion en una referencia para toda una generación.

Tare Guilherme llega a Luz a Eterna Records con Fado, un EP que transforma una de las tradiciones musicales más emblemáticas de Portugal en una experiencia de melodic techno. Tres piezas que recorren la espiritualidad, la fe, el amor y la identidad portuguesa. Desde Nada te perturbe, inspirado en un poema de Santa Teresa de Ávila, hasta la reinterpretación de Uma Casa Portuguesa, el clásico de los años 50. Una propuesta con un marcado carácter emocional que hoy te presentamos aquí en Las Noticias Radioactivas.

Javi Galán y Manuel Torcelo llegaban por primera vez a Min States, el sello de Paco Osuna, con un EP de Tech House cargado de groove y actitud. Una colaboración inédita que reúne tres producciones. Wanna Like That es el que vamos a escuchar, fruto de su trabajo conjunto, Dare to Listen de Javi Galán y Ain't Good, firmado por Manuel Torcello. Percusiones hipnóticas, bajos contundentes y vocales con mucho carácter en un lanzamiento que conecta dos estilos diferentes,

Happy Song, uno de los clásicos imprescindibles del Italo Disco del año 1983. Lo devuelven a la actualidad con una edición especial que mantiene intacta la esencia del original. Además de las versiones clásicas, esta nueva propuesta incorpora dos remixes firmados por Pulse Driver y BK Duke, aportando una nueva perspectiva a una canción que sigue demostrando, más de cuatro décadas después, que los grandes himnos nunca pasan de moda.

y seguimos recuperando clásicos del pasado. Por ejemplo, este Let the Music Play, que es un Rework 2026 de uno de los grandes clásicos de los 80, interpretado por Shannon en el año 1983. Y por cierto, se convirtió en una referencia del sonido freestyle y dance de aquella década. Ahora Dansteria lo revisitan desde el Nu Disco y el Funky House, con bajos funk, detalles disco y una producción que mezcla la esencia retro con una energía totalmente actual.

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¿Qué tal? ¿Cómo estáis? Soy Antonio del Monte y una semana más con vosotros para repasar los más descargados, que esta vez comienzan con el tema de Brunello junto a Celia Babini, titulado The 11th Hour.

continuaré con sonidos electro house para escuchar el segundo más descargado, que será el trabajo de Vocoder junto a James Hype titulado 1, 2, 3, y finalizaré la sección con el tema de Mass Pavlov titulado Knock Me Off.

De nuevo con vosotros, esta vez desde la sección de Chill Out Terapia, para disfrutar con sonidos orgánicos y el tema de Daniel Hart titulado Debbie.

base de sonidos limpios, bajos contundentes y melodías introspectivas. Kenaikan, Melody House and Techno y Progressive House con melodías que definen el presente y futuro dentro del underground de la música electrónica.

Vamos con Ken I Can. Hay canciones que consiguen transmitir una sensación de verano incluso cuando ya ha cambiado la estación. Y Barbariba de Housewife y Miker tiene precisamente ese aire. El título hace en referencia a Barbariga, una pequeña localidad costera de Croacia conocida por sus calas, sus aguas cristalinas y ese ambiente mediterráneo que parece hecho para acompañar una buena sesión de house.

Recuerda esto que es muy importante. En el mar emocional, nada que tengas que mendigar merece realmente la pena. Positive Reaction, Radioactivo DJ.

Mañana volvemos a la pista de baile, pero no a cualquier pista. Nos vamos al Reino Unido de finales de los 90, donde los ritmos rotos se pusieron traje, se peinaron con gomina y empezaron a frecuentar clubs bastante más elegantes. Bienvenidos al universo del UK.

and bass dominaba gran parte de la escena underground británica. El problema era que para mucha gente sonaba demasiado duro, demasiado oscuro y demasiado rápido. Algunos productores decidieron suavizar la fórmula. Mantuvieron la energía de los ritmos rotos, pero añadieron melodías más cálidas, voces soul y una producción mucho más refinada.

más groove y menos agresividad. El Speed Garage mantenía bajos potentes y mucha energía, pero poco a poco empezó a evolucionar. Los productores eliminaron parte de la dureza heredada del jungle y comenzaron a experimentar con ritmos más sincopados. Así nació el famoso sonido two-step, un ritmo que parecía tropezar constantemente, pero, curiosamente, nunca se caía.

El UK Garage consiguió algo muy difícil: ser música de club y música de radio al mismo tiempo. Las voces tomaron protagonismo, los ritmos seguían siendo complejos, pero las canciones eran cada vez más accesibles.

La influencia del R&B comenzó a crecer rápidamente. Las voces soul y las letras románticas encajaban perfectamente sobre aquellos ritmos nerviosos y llenos de matices. De repente, el UK Garage ya no era solo música electrónica. También estaba creando nuevas estrellas del pop británico. Fill Me In de Craig David es una canción que llevó el sonido Twisted a lo más alto de las listas internacionales y que probablemente hizo que muchos descubrieran el UK Garage sin saber siquiera que lo estaban escuchando.

Entre 1999 y el 2001, el UK Garage vivió su época dorada. Las discográficas apostaban por él, las radios lo programaban constantemente y los clubs se llenaban cada fin de semana. Era elegante, moderno, bailable y mucho más accesible que otros géneros underground de la época.

edad fue relativamente breve, la influencia del UK Garage sigue presente hoy en día. De él nacieron el Dusted, el Grind, el Bassline y buena parte del sonido UK Bass moderno. Lo que comenzó como una versión refinada de los ritmos rotos terminó convirtiéndose en una de las ramas más importantes de la electrónica británica. Y para despedirnos, una canción que resume perfectamente aquella época. Un tema grabado prácticamente en un dormitorio que acabó conquistando medio mundo. Daniel Bedingfield, Gotta Get Through This. Soy Carlos Villanueva y esto ha sido Radioactivo DJ Evolution. La próxima vez seguiremos explorando la evolución de la música electrónica. Hasta entonces, mantener los graves controlados, los ritmos bien sincopados y recordar que, a veces, los sonidos más elegantes también nacen

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1: Una semana más contigo aquí a través de Tecnolandia. Saludos, Device Mallorca, con todos vosotros a través de Radioactivo DJ. Todas las semanas ofrecemos un tema en cuanto a la música nacional e internacional electrónica se refiere. Esta semana nos vamos a ir con un auténtico temazo que suena así de bien.
2: Eddie D'Amato llega con Tides, una producción marcada por su lado más contundente y por esa evolución que lleva su sonido hacia terrenos cada vez más cercanos al techno. Una propuesta donde la energía y la personalidad se dan la mano, dejando claro el camino creativo

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Saludos radioactivo oyentes. Bueno, esta es una sesión IA, como ya ha anunciado Carlos Villanueva, y es una sesión que, por más que la busques en el Shazam, como solemos hacer, no vas a encontrar ninguna canción, no vas a encontrar ningún tema de esto, puesto que son temas elaborados por la IA misma. O sea, cualquiera de estos temas que vas a escuchar puede ser un hit. Ponte en un lugar este verano que has estado por ahí, ponte en un lugar en Ibiza, por ejemplo, y escuchas cualquier tema de estos que no existen, no los pone nadie, o sea, son primicia en Radioactivo DJ y los vas a escuchar por primera vez. O sea, más estreno imposible, pero es un estreno ficticio, es un estreno que no, que sí que existe, pero elaborado por un ente como es la IA, que bueno, que sí que ayuda, nos ayuda mucho a todos los productores, porque puede sacar algún bombo, alguna voz, algún efecto, y es una ayuda, un aporte, digámoslo así, para nuestras producciones. Pero no está bien coger el tema en sí, como lo vais a escuchar, y decir que lo has hecho tú, porque tú has pagado una IA, y como eres el dueño y señor de esa producción que te ha hecho la IA, decir que tú lo has hecho. No, porque además no suena como pueda sonar en un estudio, ¿no? Que en un estudio pues le puedes dar graves, le puedes dar medios, le puedes meter efectos por debajo. Estos temas carecen de la inercia de esos efectos y se nota que no está la mano humana metida de un productor, ¿no? Pero bueno, muchos están haciendo uso de esto, y lo cual lo veo pues una estafa hacia la gente, ¿no? Salir diciendo que tú eres el productor de ese tema, cuando en realidad no. Bueno, os voy a dejar aquí escuchando estos temas que son, como digo, inéditos, son temas totalmente nuevos, sacados así, como se suele decir, decimos, recién del horno, pero bueno, del horno de la IA. No deja de ser, como os he dicho, ciencia ficción, y esto cada vez se está poniendo más serio, puesto que bueno, el mercado está inundando todo la IA, y productores sin nombre que sacan auténticos temazos, sí, dando comandos a la IA, diciendo quiero esto, quiero lo otro, y entonces te sale el tema ya hecho en cero coma. O sea, tarda en un minuto, bueno, menos de un minuto, que digo, segundos. Tienes un tema que puede ser un hit, pero no es real. Bueno, vamos a escucharlo y sacar vuestras propias conclusiones si estos temas no pueden ser en cualquier momento, con un buen patrocinio de radio, de en fin, de un buen lanzamiento, me refiero, si no pueden ser número uno. O sea, analízalos. Vamos a escucharlo.

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1: Ahí estamos, bienvenidos, bienvenidas. ¿Qué tal estamos, familia? Nos hemos reunido ya un sábado más, semanita más aquí alrededor de la mesa redonda, cuadrada, hexagonal, de todos los tamaños y colores del Go Back Radio Show. Bienvenidos, bienvenidas, bien hallados, bien osados, Riker. Arrancamos con Datura.

0: la habíamos pinchado en el programa, además no hace mucho. Por ahí anda, no sé, pues igual la hemos puesto en los últimos, en las últimas 5 semanas ya con estas 3 veces, pero es que nos gusta la dura. Ahora que vamos a hacer el programa, vemos el Eternity, nos acordamos del... Y nos volvemos locos. ¡No puede ser esto! Desde Trends Records, en Italia, 1993, con varios cortes, el Samsara, el Nirvana y el Nidana. Y luego en la cara B estaba el Westline. Tema totalmente recomendable que hacemos llegar una edición más. Tras el go back a todos nuestros seguidores y seguidoras. Ya sabéis, tenéis ahí nuestro Instagram y Facebook, que la verdad que está en plena ebullición porque todas las semanas hay gente, no sé decir gentucilla, pero no gente. Gentucilla decimos porque como nosotros nos consideramos gentucilla, pues claro, los que nos siguen pues igual también son, pero no tiene nada que ver esto, ¿no, compañeros? No tiene nada que ver. Hay unas disculpas, viene... No vamos a liar como el del tortazo, ¿eh? No la vamos a liar. Pues ahí tenéis Germán Ortiz de J, Instagram y Facebook, y también el del TikTok, en el TikTok. Ahí tenéis el TikTok Germán Ortiz de J igualmente. Para que nos sigáis y nos dejéis algún mensajito, si así lo creéis conveniente.
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0: Lo dicho, ahí están nuestras redes sociales y también nos vamos a por una formación que, bueno, desde el Piece of My Heart. Ahí está, Intermission. Honesty desde Blow Up, Alemania, 1993.

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1: Ahí estamos, el rincón del tiempo sin espacio. No vamos a decir lo de siempre, que nos quedamos sin espacio en el propio estudio. Porque, bueno, a ver, compañero, me he puesto a dieta. Estoy más o menos a dieta. Estoy haciendo una de estas cosas raras, muy modernas. Vamos a dejarlo ahí de momento, ¿vale? Sí, mira Paco y Ramón como diciendo, anda, que ya te vale. Tenéis toda la razón, compañeros. Después de no sé cuántos años en antena y sigo diciendo tonterías que no le interesan a nadie. Interactive, de Techno Wave, desde Dance Street, Alemania, 1990. Es impresionante cómo suena este

0: nos recuerda un poco al rollo Lágrima Española. Todo se ha dicho. Por cierto, un saludo enorme a nuestro queridísimo compañero de radio, Juan Bit, que bueno, que nos precede en parrilla de programación, nos precede. Si nos ha mandado un saludito, pues nosotros lo devolvemos. ¿Qué andamos, Juan, tío? Es que andamos como andamos. Cerebro no me da para más, tío, si es que no puede ser. Desde 10th Street, Alemania, 1990, Interactive. Sí, estos son los del dildo. Habría que verlos. Haber hecho un tema llamado Satisfyer. Los de los creadores del dildo. Bueno, vamos a dejarlo ahí. Es que somos así, es que se nos va, tíos.
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0: ¡Ay, Dios mío! Hasta 1994 nos vamos. Ya sabéis que hacemos saltos temporales como mejor nos parece. Y nos vamos hasta Bélgica, a principios de 1994. Es el fantasma de Chopin. Es que ya oigo por ahí el

0: En el Ghost Bar Radio Show, con servidor el que está aquí siempre, Germán Ortiz, acá DJ Go. Por cierto, también saludos al amigo Jonathan López, que una semana más nos ha hecho un colín. Esto dicho así, Jonathan López nos hace Collins Mars. Bueno, ahí está, lo hecho, nos ha hecho un calling, que es llamar en inglés, call, calling. Bueno, tampoco hace falta explicar mucho, es que a veces hablamos así y parecemos cualquier cosa. Y nos ha hecho una mini entrevistita una semanita más para la gente de MDT Radio. Y estamos encantadísimos con el amigo Jonathan López, que nos pega esos toques, esos callings, ¿vale? Si es que me río de eso.
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0: Ahí está, y el siguiente tema nos viene ni que al pelo. Estamos locos, muy locos, pero locos, locos. Pero no sabes tú lo loco que estaba ahí. Desde Área Internacional, España 1993, el amigo Di Maestro es el loco. Como siempre, sonando y girando aquí en el plato 3500 del Go Back.

0: tema, ahora no sé cuál es, ¿eh? ¿Algún hecho al limit? Puede ser. No viene ahora. Ahí estamos con Di Maestro, 1993, desde Área Internacional, España. Top Secret Recordings, Flair Nash, también en Francia y en Italia, haciéndose, pues bueno, seco del tema en cuestión. Di Maestro.
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0: Ahí estamos, a punto de despedir la primera parte del día de hoy. Nos quedamos ahora con Dianetics, Papi, 1993. Desde España, Contraseña Records. Hay que ver, Papi. Papi, papi, papi chulo, papi chulo, papi chulo, papi chulo. No, no hagamos estas cosas, no destrocemos las canciones. Y menos comparándolas con...

temas que tenemos preparados para el día de hoy. Como también tenemos preparado un megamix, un mini megamix. Es el Game Mix, con el cual vamos a cerrar esta primera parte del día de hoy, recordándote nuestras redes sociales, Instagram y Facebook, Germán Ortiz DJ, y también nuestros podcasts, Germán Ortiz Podcast Oficial, a través de iTunes, Spotify, Mixcloud y ebooks.com, que es la importante además. Madre mía, Germán Ortiz Podcast Oficial, lo dicho, Game Mix, editado en 1993 también, aquí en España, y que sonaba tal que así.

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2: Estamos probando el campo estéreo, efectivamente. Arrancamos la segunda parte del día de hoy. Ya sabéis, Instagram y Facebook, al igual que el TikTok, Germán Ortiz DJ. Ahí estamos, 1993, Moon Records, Doctor Eno. De eso igual sí que podemos exportar afuera, ¿no?

0: El estéreo, welcome to the reality, we can provide, right. Nos encantan los samples vocales de toda la vida, cuando escuchamos temas antiguos. Eso sí que nos hace trasladarnos en el tiempo, ¿eh? Y melodías como esta, madre. Qué bueno, Doctor Eno 1993 sonando a través de la sintonía del Go Back Radio Show.
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0: ¿Qué os iba a decir, compañeros? ¿No podéis poner otra cuña? Pero el tiempo sin espacio no podemos poner otra. ¿No tenemos otra por ahí? Ok, a ver, no sé, ponme otra.
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0: Es que lo del rincón del tiempo sin espacio, no hacéis más que darle a esa cuña, tío. Es que no sé cómo lo hacéis. ¿Lo curáis ahí?
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0: Energy. Vale.
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0: No se puede decir nada. Cachín la leche. Ay, nos vamos a por los clases.

localización a veces deja mucho que desear, si no es la gran mayoría de las ocasiones. Es Ball Records, es que he dicho Ball Records, Boy Records, no, es Ball Records. Aunque también estaba distribuido por Blanco y Negro Music, con Records. Bueno, ahí están los amigos de Tecnodisco, como siempre. Los 90, Tecnodisco Forever. 1993, España, una de las referencias que tenemos preparadas para el día de hoy, a través de la sintonía del Go Back Radio Show. Go Back Energy. Ay, que me da que nos vamos a ir, ¿eh? Ya estamos, compañeros, ya hemos dado el salto, muy bien. 1996.

0: Rodríguez.
1: A este tema le tenía que hacer un monumento, madre mía. ¿Cómo lo pone?

0: los Biribones, mis compañeros Paco y Ramón, ¿cómo me conocéis? Ya, si oponerme esto, estoy aquí a tope, ¿eh? Biribim, biribam, biribim, bim, pam, toma, toma, toma.
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3: ahí está, madre mía.

Remixes de KC. Genlock Mock Moon 98. ¡Ay, qué bueno!

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2: Ahí estamos, en pleno 1998, Alemania, go for it.

Rock Moon 98 con las remezclas de Casey de la formación Genlog. Imprescindible es Genlog dentro de la, iba a decir, de la población. O sea, tú fíjate cómo ando yo. Dentro del festival de, del Mayday Población. Estaba pensando ahora mismo, ha venido población. No sé, población mundial. No tengo ni idea de lo que estaba pensando ahora mismo. Graphics, Never Ending Story, 1994.

0: The Graphics, Never Ending Story, haciendo honor a la película que de a todos nos marcó en su época. 1994, finales del 94, desde Hansa, Alemania. BMG Ariola por aquí en medio, como siempre, entre las cositas. Escuchando una de las versiones, incluye también el Maxi Mix y el Mania Mix. Y luego en la cara B estaba el Icorit, que no sabemos qué tema es. El Icorit, hasta habría que buscarlo, compañeros. No me suena a mí tener este tema,
1: Ya vale. La lírica no es lo nuestro. Hemos decidido llamarle retropoesía, que como no existe, la hemos creado nosotros. 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Chulos por naturaleza.
0: Nos vamos hasta 1995. Hitchhiker and Jax Dumont, o conocidos como siempre DJ Hitchhiker and Dumont. A New Dimension, 1995.

queridos hermanos. Nos despedimos con DJ Hits Hacker and Dumont desde 1995, lugar en el cual pues fue un año mágico también, porque fue nuestro primer año de la rima. En el 85 se nos pasó de largo, es en el 95 cuando empezamos con la rima famosa, ¿no? Bonsai Records, Bélgica. A New Dimension. Os recordamos que nos podéis visitar en Instagram y Facebook, Germán Ortiz DJ, y también en el TikTok, Germán Ortiz DJ, igualmente.

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And the magnificent.